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2: Las 9 de la noche, con 58 minutos.
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1: Las 10 de la noche con 13 minutos.

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1: Le indica la hora.
2: Las 10 de la noche con 58 minutos.
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1: Las 11 de la noche, con 10 minutos.
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0: La 1 de la mañana con 15 minutos.
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0: La 1 de la mañana con 15 minutos.

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0: las 2 de la mañana con 15 minutos.
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0: Las 2 de la mañana con 15 minutos.

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0: Las 5 de la mañana con 35 minutos.
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1: Las 7 de la mañana con 11 minutos.

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1: Le indica la hora.
2: Las 8 de la mañana en punto.
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1: Le indica la hora.
2: Las 9 de la mañana en punto.
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2: Las 9 de la mañana con 58 minutos.
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1: Le indica la hora.
2: Las 10 de la mañana, con 58 minutos.
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Kamisaki, Hirata Naka, cuya Kanaka les habla, Gino Raúl y Neval Condori, Condor, Gino Puma, Contur Katari. Estamos iniciando una nueva jornada de su programa Hayaya, Hayaya, Rika, Parinacota, desde su radio Rita Frecuencia Tropical, la 94.9 FM. Estamos en este día sábado 10 de octubre. ¿Cómo está, William? ¿Cuál es la última que se teje en este día sábado de muchas actividades? Y bueno, tener también el sentido de lo que somos como una gran territorio de los Andes, con una identidad pacha, una identidad andina y un sentido de existir conectado a nuestro Alaxpacha, Acapacha, Mancapacha, Maipacha, al espacio ancestral, a Maipacha, donde están todos nuestros ancestros, Mancapacha, donde están las profundidades de la tierra, las profundidades del mar, yo también digo así, de nosotros mismos, de la existencia misma, y también de las el Acapacha, aquí el planeta Tierra, donde vivimos, el lugar donde compartimos, y también donde está todo lo que son nuestros elementos vitales, la tierra, el agua, el viento, el fuego, y además en un sentido también con el Alaxpacha. Somos parte del universo, el universo es parte de nosotros, y el Alaxpacha, el cosmos, el universo infinito donde se mueven los planetas, la galaxia.

galaxia y el sistema solar y bueno, todo el universo. Nos movemos junto al universo en un viaje infinito que nos tiene también existiendo en estos tiempos. Y el de Galaxpacha, Intihuilcatata, Mamapaxi, Hachajana, y por supuesto honrar toda esa existencia que nos significa por miles de años seguir compartiendo. Bueno, en este día vamos a iniciar, tenemos varias actos por compartir, pero siempre damos, nosotros citamos algunas noticias del newsletter Juego Limpio, que escribe el periodista Héctor Cosio López, ¿eh? Y una de las notas, ¿no es cierto? Esto fue publicado hace unos días, pero tiene total vigencia. Hola, esta semana Juego Limpio vuelve a mirar el medio ambiente desde lugares que a primera vista parecen muy distintos. Un relleno sanitario observado desde el espacio, los fiordos donde se alimentan las ballenas, los nuevos centros de datos que llegan con la expansión de la inteligencia artificial y un océano que está cambiando en varias dimensiones al mismo tiempo. La tecnología aparece como una herramienta para hacer visibles algunos de estos procesos. Los satélites permiten detectar fugas de metano que hasta hace poco eran prácticamente imposibles de localizar. Nuevas técnicas hacen posible seguir contaminantes a través de las cadenas alimentarias y los sistemas de refrigeración Zero Water buscan reducir la presión de los data centers sobre un recurso cada vez más escaso. Pero también hay señales que no necesitan tecnología para advertirnos. El océano acumula calor, se acidifica y cambia sus ecosistemas, mientras una parte importante de sus aguas enfrenta simultáneamente varias presiones climáticas. Metano, la alerta que llega desde Turquía. La COP31 tendrá como anfitrión a un país donde los satélites detectaron grandes fugas de metano en rellenos sanitarios. Chile también aparece en ese mapa, con 3 instalaciones entre los mayores emisores detectados en 2025. La contaminación sigue la comida. Una investigación en los fiordos patagónicos muestra cómo el metilmercurio circula por la red alimentaria y genera distintas exposiciones en ballenas azules y jorobadas, según lo que comen. Data Center Zero Water. La expansión de la inteligencia artificial aumenta la necesidad de refrigeración. Los nuevos sistemas buscan reducir a cero el agua utilizada para enfriar los servidores, un desafío especialmente relevante para Chile. Señales de alerta, el océano cambia en varias dimensiones. El último informe de Copernicus advierte que cerca del 25% de los primeros 1000 metros del océano enfrenta simultáneamente más de 2 presiones climáticas, entre ellas el calentamiento, acidificación y pérdida de oxígeno. Futuro Verde en marcha, ciencia, hidrógeno verde y arte se encuentran esta semana porque la chilena Daniela Quiñones vuelve a ser finalista de los Nature Awards for Inspiring Women in Science. Chile, la UE, Unión Europea y Alemania profundizan su cooperación para impulsar proyectos de hidrógeno renovable y Puerto Varas prepara una nueva edición de FAB Sur dedicada este año a la relación entre arte, ciencia y agua. Bueno, está hecho el resumen y también a compartir Juego Limpio, este newsletter, así que también usted lo puede encontrar en el diario electrónico El Mostrador. Oiga, todas las notas son top, ¿para qué quiere que le diga? Cuesta como decir, ya vamos a hablar de esta. Pero hoy día vamos a hablar, por ejemplo, Data Center Zero Water, la nueva carrera tecnológica que llega a Chile. Un centro de datos es en esencia una enorme máquina que transforma electricidad en capacidad de procesamiento y calor. Ese calor debe ser disipado y durante años una de las formas más eficientes de hacerlo ha sido mediante sistemas que utilizan agua y la pierden por evaporación. Los llamados data centers Zero Water buscan cambiar esa ecuación mediante refrigeración líquida en circuitos cerrados, sistemas secos y tecnologías que permiten reducir prácticamente a cero el consumo de agua fresca destinado al enfriamiento. La tecnología cobra importancia con la expansión de la inteligencia artificial, IA, cuyos servidores concentran cada vez más potencia y generan más calor. Microsoft anunció que sus nuevos diseños para centros de datos utilizarán refrigeración sin evaporación y estima que cada instalación podrá evitar el consumo de más de 125 millones de litros de agua al año.
pero el cambio tiene una contrapartida. Dependiendo del sistema y del clima, reducir el uso de agua puede aumentar la demanda eléctrica necesaria para disipar el calor. La discusión resulta especialmente relevante para Chile. El país se está convirtiendo en un polo de infraestructura digital y al mismo tiempo enfrenta un escenario de estrés hídrico en buena parte de la zona central. Un estudio de Colliers, actualizado en septiembre de 2026, contabiliza 36 centros de datos operativos, 255 megawatts de capacidad instalada y 34 nuevos desarrollos o ampliaciones. Más de 120 megawatts están actualmente en construcción, mientras otros proyectos previstos hacia el año 2031 agregarían 367,8 megawatts. Entre los proyectos destacan la futura región de infraestructura de Amazon Web Service, con una inversión superior a 4.000 millones de dólares en 15 años, los campus de Edge Connect y Scala Data Centers, además de nuevas instalaciones de OData y Sirion. Algunas iniciativas ya están incorporando el problema hídrico desde el diseño. Scala, por ejemplo, señala que sus nuevas instalaciones en Chile están concebidas para operar con UE0, es decir, sin consumo de agua para refrigeración. El contraste con la infraestructura existente muestra por qué la discusión importa. El centro de datos de Google, en Quilicura, consumió unos 461 millones de litros de agua durante el año 2024. Según los datos ambientales de la compañía, Google sostiene que ese consumo fue compensado mediante proyectos de gestión hídrica. El debate también llegó a los tribunales. El segundo tribunal ambiental ordenó retrotraer parte de la evaluación ambiental de un proyecto de Google en Cerrillos para incorporar adecuadamente los efectos del cambio climático sobre el componente hídrico y el acuífero Santiago Central. La tecnología Zero Water puede reducir una de las principales presiones sobre el agua, pero no elimina la huella energética ni otros impactos asociados a estas instalaciones. En un país donde la infraestructura digital seguirá creciendo, la discusión sobre los nuevos data centers también es una sobre qué tan compatible puede ser la inteligencia artificial con los límites físicos del territorio. ¿Ah? Esa es una de las notas claves, porque o sea, la IA, aunque usted no lo crea, necesita agua, ¿eh? Y eso está ocurriendo hoy día. Se habla de un consumo anual el año 2024 en uno de los data centers, centro de datos, ¿no es cierto?, en Quilicura, 461 millones de litros de agua durante el año 2024, ¿eh?, según los datos ambientales de la misma compañía. Y no estamos inventando nada, solamente estamos exponiendo una realidad, ¿no es cierto?, que agrega tensiones al tema hídrico, que es uno de los temas que nosotros también abordamos desde nuestro programa. Así que por un sentido pacha, por un sentido existencial, por un sentido vital, el agua para nosotros es fundamental, ¿eh? Por eso que también en los distintos momentos de nuestra cultura también se comparte mucho este sentir, ¿eh? Bueno, vamos a agregar una nota más quizás aquí de lo que se está conversando. Vamos a hablar de esta de la COP31, ¿eh? La alerta de metano que llega de Turquía hasta los rellenos sanitarios de Chile. Y bueno, nuestra región también, como es una región donde viven personas, genera mucho de esto. ¿Ah? Hay algo inquietante en la historia que se está conociendo desde hace un par de días en Turquía. El metano de un relleno sanitario puede verse desde el espacio. En las afueras de Estambul, el vertedero de Silivri recibe unas 10.000 toneladas de residuos cada día. Durante años, los habitantes de localidades cercanas han convivido con el olor de la descomposición de recursos de residuos orgánicos. Ahora, las imágenes satelitales permiten ver algo que a simple vista es invisible: una enorme pluma de metano escapando desde el relleno. El análisis realizado por investigadores de UCLA a partir de datos de Carbon Mapper estima una emisión promedio de 7,4 toneladas de metano por hora, una de las tasas más altas registradas en un relleno sanitario en el mundo. La noticia llega justo cuando Turquía se prepara para recibir la COP31, que se realizará en Antalya en noviembre.
Y ahí aparece la paradoja. El país anfitrión ha colocado la reducción del metano y la política de residuos cero entre las prioridades de su agenda climática. Sin embargo, Turquía alberga algunos de los grandes superemisores de metano identificados mediante satélites. En Silivri, además, existe un sistema que captura biogás y utiliza parte del metano para generar energía. El operador señala que extrae unos 6.000 metros cúbicos por hora. El problema es que una parte del gas sigue escapando. La escena turca sirve para entender por qué esta tecnología está cambiando la manera de mirar la basura. El metano es invisible, pero sus emisiones pueden ser localizadas desde el espacio. Una investigación publicada en Nature analizó 151 sitios de disposición de residuos en 6 continentes, mediante 1.447 observaciones satelitales de alta resolución. Los investigadores encontraron que las estimaciones obtenidas desde el espacio no guardaban una correlación general con las emisiones reportadas o modeladas a escala de cada instalación. Vale decir que todavía existe una incertidumbre importante entre lo que calculamos que emite un relleno y lo que efectivamente podemos observar. Y aquí la historia deja de ser turca. Chile aparece en ese mismo mapa mundial. El análisis de UCLA basado en datos de Carbon Mapper ubicó 3 rellenos sanitarios chilenos entre los 10 sitios con mayores tasas de emisión detectadas durante el año 2025. Loma Los Colorados en Tiltil, con 5,5 toneladas de metano por hora, Santa Marta en Talagante con 5,2 y CEMARC en Penco con 5 toneladas por hora. Los 3 aparecen en los lugares 5, 6 y 9 respectivamente de ese listado global. El dato, sin embargo, necesita una precisión. No significa que esos 3 rellenos estén emitiendo exactamente esa cantidad durante cada hora del año. Son tasas obtenidas a partir de observaciones satelitales y sirven para identificar grandes fuentes puntuales. La propia investigación científica advierte que las emisiones pueden variar considerablemente en el tiempo y que los satélites no observan todas las condiciones. De hecho, el estudio de Nature concluye que hacen falta mediciones repetidas y complementarias en terreno para entender mejor las emisiones de cada instalación. Afortunadamente, en Chile no hemos perdido demasiado tiempo, ya que estamos haciendo justamente eso. Desde el 2025, el grupo canadiense Flux Lab, con apoyo de Global Methane Hub, que lidera el chileno Marcelo Mena, comenzó a medir las emisiones de metano de rellenos sanitarios chilenos directamente en terreno. El estudio piloto cubrió 5 rellenos durante 2 semanas. El 2026 comenzó una nueva etapa de cooperación entre Chile y Canadá que contempla campañas estacionales durante un año en 3 instalaciones, combinando mediciones desde vehículos con observaciones satelitales. La idea es contrastar ambas aproximaciones y obtener una imagen más precisa de cuándo, de dónde y cuánto metano está escapando. La razón para mirar con atención estos escapes está en lo que ocurre dentro de la basura, cuando los residuos orgánicos, restos de comida principalmente, quedan enterrados y se descomponen sin oxígeno, generan metano. Y cuanto más eficiente sea la separación de esos residuos antes de que lleguen al relleno, menor será la cantidad de gas que habrá que capturar. Después, una investigación publicada en Nature Climate Change, que estudió 102 rellenos de altas emisiones mediante 5 años de observaciones satelitales, concluyó que mejorar la gestión de los rellenos y desviar los residuos orgánicos hacia compostaje y biodigestión podría reducir hasta 80% las emisiones de metano de los sitios analizados. Por eso, la imagen de un satélite apuntando a un relleno sanitario es mucho más que una curiosidad tecnológica. Permite convertir una emisión invisible en un punto concreto sobre un mapa. Turquía llega a la COP31 hablando de residuos cero, al tiempo que sus satélites muestran algunas de sus mayores fugas. Chile, mientras tanto, aparece con 3 rellenos entre los grandes emisores detectados globalmente y comienza a contrastar esas señales desde tierra. La pregunta que queda abierta es clave. ¿Qué pasaría si miráramos sistemáticamente desde el espacio todos los grandes rellenos sanitarios de nuestro país? La respuesta podría cambiar la manera en que medimos, fiscalizamos y gestionamos nuestra basura. Bueno, ahí está esta nota. Recuerdo que cuando fue la última campaña municipal y regional, el año 2024, nosotros desde el programa mencionamos que este tema tendría que haber sido un tema de campaña, porque los mismos datos que estamos compartiendo, los estudios, los controles, las emisiones, toda la metodología, digamos, que está relacionada a este tema, ver
si se está, primero que nada, se está aplicando alguna metodología de medición de metano en la región, tiene algún impacto, cuál es el impacto que entrega a las personas en la región. Bueno, es cosa también de ver si desde el mar también, por ejemplo, las todo lo que tiene que ver con la con los desechos que se depositan en el mar a diario, minuto a minuto, eso es minuto a minuto, que ha generado controversia también en la región, si eso tiene algún sistema de medición, ¿eh? Recordemos que la vaguada costera, esa nube que se forma en el mar y va subiendo, ¿no es cierto?, hacia en este caso de la costa del mar a la ciudad, y de ahí se va disipando. ¿Cuánto de esa nube tiene, por ejemplo, metano? Por decir una pregunta, ¿eh? Y también hacernos, por supuesto, cargo de estos temas, ¿eh? Hay una nota que también sale acá, que la dice por Gabriel Gaspar, cientista político, embajador de Chile y ex subsecretario de Defensa, Fuerzas Armadas y Guerra. Chile es un país de emergencia, dice, terremotos, tsunamis, incendios, inundaciones y ahora un nuevo episodio del fenómeno del Niño que ya golpea las costas del Perú, Ecuador y Colombia y que se prepara para entrar a nuestro territorio. Alerta semanal, dice, esto también sale en el diario electrónico El Mostrador, Chile, país de emergencias. ¿Ah? Alerta semanal, el Niño está a la puerta. Oiga, no acostumbramos a ver notas de Gabriel Gaspar en este ámbito, pero la vamos a dar a conocer por un tema que para nosotros también es

en estos días, que ya se acerca el Hayumacha, y bueno, dice, estamos realmente preparados, no es alarmismo, es la realidad. El Niño no solo traerá lluvias intensas y posibles desbordes, sino que afectará la agricultura, la infraestructura vial y la vida cotidiana de miles de familias. Lo preocupante es que, teniendo herramientas como el sistema de gestión de emergencias desarrollado por profesionales chilenos, los ejercicios de simulación y los planes regionales de riesgo no siempre se activan con la urgencia que el contexto requiere. Un excelente ejemplo a seguir es el sistema de simulación de gestión y entrenamiento de situaciones de emergencia, un software creado por el Ejército de Chile que permite llevar a cabo los ejercicios Volcano, un simulacro de gestión de riesgo y desastres organizado por el Ejército desde el 2008 y cuyo objetivo es entrenar a autoridades civiles, fuerzas armadas, policías y servicios públicos en la toma de decisiones y coordinación ante emergencias complejas. Justamente entre el 6 y el 8 de octubre se realizó la versión 15 en Los Ángeles. En Magallanes también se realizan simulaciones. La experiencia reciente nos muestra que reaccionamos bien cuando la emergencia ya está encima. La solidaridad emerge, los voluntarios aparecen, las instituciones se coordinan. Pero la prevención no puede depender de la buena voluntad de último minuto. El Niño está a la puerta. No esperemos a que la golpee para recién empezar a planificar. Es hora de que el gobierno central, los municipios y los organismos de emergencia actúen con la misma energía con que actúan cuando el desastre ya ocurrió. Prevenir no es un lujo, es una responsabilidad del Estado, dice esta nota cortita, pero también podría, nosotros la rescatamos en un sentido comunitario de justamente todo lo que es prevención. Por ejemplo, cómo se está previniendo aquí en la región de Arica-Parinacota en lo que es las cuencas. La cuenca del San José, que es, digamos, desemboca en el mar, la cuenca del Yuta también, la cuenca del Cotpa, Anocarire, ¿no es cierto?, toda la parte alta de la comuna de Camarones, pasando por Cotpa, Chaca, ¿no es cierto?, y que desemboca en el mar a través de Caleta Vítor, y también la cuenca del Camarones, que también desemboca en la Caleta Camarones. Entonces, ¿cómo se están preparando, por ejemplo, para recibir más agua todas esas cuencas? Se están haciendo trabajo en las áreas de río, por ejemplo, en la cuenca del San José. Me pareció ver el otro día que hay un trabajo que se está haciendo, no sé si en toda la magnitud, el espacio de la cuenca, pero me parece interesante también que como comunidad se esté conversando de este tema, considerando que estamos a puertas prácticamente del Hayupacha. Estamos algunas semanas, ya en noviembre puede saludar el Hayupacha, diciembre, se supone que empieza formalmente el 21 de diciembre, se extiende hasta marzo, pero como dice el tema musical en la orquesta, la Nata Pulsigua, ¿no? Enero, febrero, tiempo de aguacero, enero poco, febrero loco, pero sucede que con el cambio climático, con la crisis climática, más la corriente del Niño, puede perfectamente caer más agua o menos agua, y en ese contexto puede ocurrir, yo diría, desde noviembre hasta marzo. Hay años en que ha caído agua hasta abril incluso. Por eso que es importante acelerar, poner en prioridad este tema, porque ya lo tenemos a las puertas. ¿Qué se está haciendo como región respecto a esta situación? Bueno, vamos a pasar a otro tema que también no es menor para nuestra comunidad nacional, y también nos han pedido que conversemos un poquito acerca de la deuda externa, considerando que el actual gobierno, en su ley de presupuesto enviada al Congreso, que ya desde el lunes de esta semana se empezó a conocer su contenido, está proponiendo un endeudamiento del país de 25 mil millones de dólares. Es el endeudamiento porque se está proponiendo a través de la ley de presupuestos. Si esta ley se aprueba, en ese artículo, por ejemplo, Chile puede pedir un préstamo de 25 mil millones de dólares. Hay que considerar que la ley de presupuestos del año 2026, el año que estamos ahora y que fue propuesta por el anterior gobierno, también se propuso una deuda, un endeudamiento, más o menos, no recuerdo exactamente la cifra, pero son como 17 mil millones de dólares. Y está aprobado por el Congreso de que Chile durante el 2026 se endeude con esa cantidad.

de recursos, y el nuevo gobierno que ingresó el 11 de marzo pidió autorización y se la dieron desde el Congreso para endeudarse por 6 mil millones de dólares más, ¿eh? Lo que constituye más o menos un endeudamiento del año 2026 de 23 mil, 24 mil millones de dólares, ¿eh? Y para el 2027 se está proponiendo un otro endeudamiento más de 25 mil millones de dólares. El Congreso irá a dar los votos para esto. Sigue el círculo vicioso, ¿no es cierto?, respecto a cómo se está manejando el Estado desde el poder político, emanado desde los partidos políticos y contribuidos con su voto por la comunidad a través de los procesos electorales. Bueno, hablando un poquito de la deuda externa de Chile, la deuda externa al cierre del segundo trimestre, o sea, de junio de este año 2026, según datos del Banco Central, alcanza esta deuda externa total de el valor 291.598 millones de dólares. Voy a repetir, la deuda externa actual de Chile al junio de 2026 es de 291.598 millones de dólares, ¿eh? Respecto al año al primer trimestre de 2026, ¿eh? Un aumento de 7.448 millones de dólares, ¿eh? En relación al Producto Interno Bruto, equivalente al 76,2% del Producto Interno Bruto. La deuda privada es de 182.099 millones de dólares. La deuda pública, 109.499 millones de dólares, ¿eh? Distinta de la deuda del gobierno central, que se sitúa cerca del 42 o 43% del Producto Interno Bruto. La moneda de origen, el 77,8%, está expresado en dólares estadounidenses, el 9,8% en pesos chilenos y el 8,1% en euros, ¿eh? Eso es parte de información que nosotros también queremos compartir respecto a estos procesos, ¿eh? La deuda, todos los países tienen deuda externa. Por ejemplo, se dice que el Brasil es el país con mayor nivel de endeudamiento público en relación con su Producto Interno Bruto, ¿eh? Rondando, superando el 90% según datos recientes del Fondo Monetario Internacional y reportes económicos regionales, ¿eh? Por dar algún parámetro, ¿no?, algún antecedente también. Y siempre yo he visto que los el mundo político partidista, o sea, las distintas personas que integran ya sea el gobierno, el parlamento, los distintos gobiernos, siempre hablan de que Chile no tiene problema porque dentro de su estructura está más o menos endeudado en un 42, en este caso un 42-43% del Producto Interno Bruto, o sea que todavía Chile tiene mucho más para endeudarse, ¿eh? Pero imagínense solamente los intereses. Se ha hablado, nosotros lo hemos mencionado acá en el programa cuando hemos emitido espacios de opinión que se comparten desde distintos medios de comunicación. Por ejemplo, se dice de que Chile, ¿cuánto está pagando Chile solamente por intereses de deuda externa, ¿eh? Ni siquiera hablemos de la plata en sí, de la deuda externa, sino que solamente de sus intereses es una millonada de plata al año, ¿eh? Por decir, y que con eso se podrían financiar un montón de planes, ¿eh? Así que ojo con ese tema, viene como parte de la del proyecto de la ley de presupuesto, que tiene varios temas más que nosotros lo vamos a ir tratando también dentro del programa en los próximos días. Por decir alguno, todo lo que se ha venido hablando de Prodemo, ¿eh? Nosotros vemos por experiencia, más que nada, de ver el trabajo de instituciones públicas. Yo diría que, según mi opinión personal, no es una opinión de salga de algún estudio, pero me parece que los programas que desarrolla Prodemo, por ejemplo, tienen que ver con el impacto. O sea, los recursos que tiene, que administra Prodemo, a mí me parece que tienen un mayor impacto que los recursos que administran otras instancias públicas, ¿eh? Eso es importante ver, porque quizá con Prodemo nunca ha tenido, como se puede decir, grandes recursos para administrar, pero dentro de lo que es su rol, sus atribuciones, el impacto que tienen esos recursos, tienen mucho más impacto que otras, que programas o políticas públicas que desarrollan otras instituciones. Aquí no se trata de poner en
competencia a las instituciones públicas. Se trata de valorar en su dimensión objetiva, ¿no es cierto?, lo que hace cada institución pública, por decir alguna referencia. Y para qué decir el programa que permite a niños y niñas de séptimo año básico acceder a un equipo computacional, desde la misma escuela, los profesores, la comunidad educativa está siempre expectante de que una nueva generación de niños que van pasando de sexto a séptimo año, el próximo año, por decir, recibirán su computador. Es un sueño para muchas personas, ha sido un logro para muchas personas tener acceso a un computador nuevo por este programa. Y ahora, en un contexto de la nueva ley de presupuesto, de una nueva mirada del Estado, digamos, y esto no tiene que ver con darle o quitarle un computador a un niño. Esto se trata de, para mí, una reflexión de fondo, es que esto tiene que ver con la mayor capacidad que pueda tener una persona, una familia, de vivir su libertad. Cuando hay gobiernos que se declaran libertarios, republicanos, de una manera u otra, al quitar esta herramienta, están limitando a esas personas y la están, de una manera u otra, también esclavizando más respecto a lo que es su existencia misma. Tiene un trasfondo ideológico también esto, ¿no? Es un tema de plata solamente, que si sobran algunos computadores o durante un tiempo no, es más allá. Bueno, vamos a ir a la música, William, ¿qué te parece? Porque tenemos un tema musical para compartir, que en este mes de octubre, que tiene que ver con el aniversario de la región de Arica-Parinacota, que tiene que ver con el 5 de octubre, que tiene que ver con el 18-19 de octubre, con el 12 de octubre, es cuál es nuestra actitud como comunidad respecto a la existencia misma. Y este tema musical yo creo que también refleja ese sentir, esa vibración, ese pálpito, ese latido que nosotros como territorio también podemos compartir. Adelante con este tema, por favor, William.

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Ahí estaba también este tema musical, el grupo Arash Pacha, Socoroma Pacha Camac. Bueno, y tenemos también ya una, podríamos decir, ¿qué está pasando en la Liga Andina? Oiga, vamos a dar la tabla de posiciones, saludando por supuesto a toda su directiva y a cada uno de los clubes que integran la Liga Andina. En la serie todo competidor, Conadi A lleva 26 puntos, seguido de Unión Putre con 22, Unión Azapa con 19, Camarones con 18, Hijos de Caquena 17, Deportivo Zulire con 12, Chapiquilta con 10, Chapisca 9, Pacharu 8, Cotpa 5 y Unión Putre B 4 puntos. Esa es la tabla de todo competidor. La serie de 50 años tiene como puntero a Guaynas Bisbili 28 puntos, Unión Azapa con 27, San Bartolomé de Libirgar con 24, Deportivo Muyuri con 23, Deportivo Zulire con 20, San Pablo de Sotoca con 17, San Martín de Cotpa 16, Andino de Belén 14 puntos, Deportivo Pacharu con 13, Deportivo Chavica con 9, Hijos de Caquena con 7, Unión Putre con 5 y Pampa Osa con 1 punto. Esa es la tabla de posiciones de la serie 50 años. La serie 58 años tiene como puntero a Unión Azapa con 27 puntos, Andino de Belén con 24, Deportivo Chavica 23, San Martín de Cotpa 22, Pampa Osa con 18, Unión Putre con 14, Huracán de General Lagos con 13, Soconoma con 11 puntos, San Bartolomé de Libircal con 6, Hijo de Caquena con 2 puntos, mientras que esa es la serie 58 años. En la serie de mujeres, serie femenina, Unión Putre 8 puntos, Andino de Belén con 6, San Martín de Cotpa con 4, Pampa Osa con 2 puntos, Timanchaca con 0 puntos. Y la serie 40 años tiene a San Martín de Cotpa punteando con 29 puntos, Deportivo Zulire A con 27, Unión Azapa con 25, Deportivo Zulire B con 23, Andino de Belén con 18, Deportivo Conadi con 16, Guayna Bisbiri con 16 puntos, Timalchaca con 14, Hijos de Timar 13, Deportivo Pacharu 11, Unión Putre 9 e Hijos de Caquena con 1 punto. Esa es la serie 40 años. Y la serie, ya ahí está, ahí llegamos con las categorías, me parece, de la Liga Andina, ¿eh? Así que esta semana, este fin de semana, se está jugando también una fecha completa de lo que va a ser de lo que es el programa, ¿eh? Para hoy día sábado se contemplan los siguientes partidos. En la serie 35 años, a las 14 horas, Hijos de Caquena con Unión Putre, a las 14 horas, cancha 1, cancha 2, 14 horas, Andino de Belén, Deportivo Pacharu, 15:40 horas, Timalchaca con Deportivo Conadi, 15:40 horas en la cancha 2, Deportivo Unión Azapa con Deportivo Zulire, libre San Martín de Cotpa. En la serie todo competidor, hoy día también, sábado 10 de octubre, 20:40 horas, cancha número 2, Camarones con Deportivo Zulire. En la serie 40 años, hoy día sábado, juegan a las 17:20 horas, cancha 1, San Martín de Cotpa con Unión Azapa, cancha 2, Deportivo Conadi con Deportivo Pacharu, al mismo horario, 17:20, 19 horas, cancha 1, Deportivo Zulire con Hijos de Tímar, cancha número 2, 19 horas, Deportivo Zulire A con Unión Putre. A las 20:40 horas juega cancha número 1, Bisbiri Guaynas con Timalchaca, quedando libre en la serie 40 años en esta fecha, Andino de Belén. Domingo 11 de octubre, jugando desde las 8:30 de la mañana en la cancha 1, Unión Azapa con Andino de Belén. Cancha número 2, Huracán de General Lagos con San Bartolomé de Libilcar. A las 10:10 de la mañana, cancha 1, Socoroma con Pampa Osa. Y en la cancha número 2, 10:10 de la mañana, San Martín de Cotpa con Unión Putre. 11:50 de la mañana, cancha 1, Deportivo Chapisca con Hijos de Caquena. Esa es la serie 58 años. En la serie 50 años, mañana domingo 11 de octubre, jugando desde las 11:50 horas en la cancha número 2, Andino de Belén con San Bartolomé de Libircar. 13:30 horas, cancha 1, Pampa Osa con Unión Putre.
13:30 horas también en la cancha número 2, Deportivo Moyuri con San Pablo de Sotoca. 15:10 de la tarde, día domingo 11 de octubre, cancha 1, Deportivo Pacharo con Deportivo Zulire. 15:10, cancha 2, Unión Azapa con Bisbiri Huaynas. Y a las 16:50 horas, cerrando la jornada dominical de este fin de semana, cancha 1, Deportivo Chavisca con San Martín de Cotpa. Libre, Hijos de Caquén en la serie 50 años. También tenemos la todo lo que es también esta convocatoria que hay para este día 12 de octubre, ¿eh? 12 de octubre, la gran marcha relacionada, ¿no es cierto?, a lo que es el 12 de octubre, ¿eh? Es muy importante este encuentro, esta convocatoria, porque tiene que ver con cómo nosotros como comunidad, ¿no es cierto?, tenemos este proceso, ¿eh? Cómo vivimos este proceso, ¿eh? Así que también queremos hablar de esto, pero también considerar, ¿eh? Considerar esta situación, ¿eh? En un contexto también de lo que se ha hablado de la doctrina del descubrimiento, ¿eh? Un encuentro también que va a haber a fin de mes en Arica, 29 y 30 de octubre, si no me equivoco, es día jueves y viernes de este mes, y esta doctrina del descubrimiento obviamente tiene varios componentes, y es una situación activa en el sentido de que es parte de una agenda internacional que están siguiendo nuestros pueblos a través de distintas organizaciones. Y nosotros también desde el programa hemos estado entregando información acerca de esto, como asimismo también mencionando, ¿no es cierto?, de que en el feriado, ¿ah?, de Chile, el 12 de octubre, justamente conmemora un año más del descubrimiento

De América, usted lo puede ver, ¿no es cierto?, en la parte legislativa. Eso no estamos hablando de una ley, no estamos hablando de una idea que propone un grupo, no, aquí estamos hablando de una ley que salió aprobada, dice ley número 3810, que declara feriado el día 12 de octubre, promulgación el 14 de noviembre del año 2021. Y dice proyecto de ley, artículo 1 o artículo único, declárase feriado el 12 de octubre, aniversario del descubrimiento de América. Esa es la ley 3810, promulgada el 14 de noviembre del año 2021, del año 1921, por quien era en ese tiempo presidente, Arturo Alessandri. Esa es la ley que tiene vigencia hasta ahora y que da feriado. Y también nos permite darnos cuenta, ¿no es cierto?, de que la doctrina del descubrimiento es algo que al cual Chile también contribuye, con esta ley. Así que nada, como dice, nada que celebrar, todo lo contrario. Y desde, por ejemplo, la Asociación de Estudiantes Pueblo Originario, que ha sido una de las organizaciones también emblemáticas en las convocatorias de estas fechas, dice este 12 de octubre, primero saluda, ¿no?, Kamisaraki, Hiratanaka, Cuyacanaca, Sensac, Pichaucota, Licaucota. Este 12 de octubre conmemoramos el Día de la Resistencia Indígena. Recordamos la memoria de nuestros ancestros y celebramos que la resistencia sigue viva a través de nuestras culturas, saberes y tradiciones, exigiendo justicia histórica y autonomía. En esta misma línea de defensa y dignidad, el hogar Aespo Túpac Amaru está marchando y levantando la voz frente a la crítica situación presupuestaria que enfrentamos, la paralización y devolución injustificada de nuestros fondos culturales, afectando proyectos claves y dejando a la deriva iniciativas comunitarias, demuestran que aún debemos luchar por espacios que las instituciones amenazan. La cultura no es un gasto, es participación, identidad, comunidad que debemos resguardar. Fecha 12 de octubre, por la memoria, la autonomía y los derechos de los pueblos originarios. Convocatoria marcha, nada que celebrar, es el inicio de la invasión, colonización y el genocidio. Salimos desde la rotonda de Tucapel Arica a las 10 de la mañana, este es lunes 12 de octubre, y dice, súmate y seamos la voz de aquellos que no pudieron alzarla. También parte de toda esta convocatoria es el movimiento Aymara por la libre determinación, Abya-Yala, y que también hay varias organizaciones, personas, dirigentes, liderazgos que también se suman a esta gran marcha, como decíamos, este lunes 12 de octubre desde las 10 de la mañana en la rotonda Tucapel. Saludamos también a todas las agrupaciones que van a dar vida a lo que es hoy día el lanzamiento del carnaval infantil por parte de la Confraternidad de Bailes Andinos Inti Chamampi, que tiene esta tarde, desde las 3 de la tarde, un ratito más, allí en lo que es al frente de la catedral, esta gran convocatoria para lo que será el carnaval infantil, el lanzamiento. Así que, William, ¿qué te parece que vayamos un ratito a la música para dar un tema musical relacionado a los niños de Abya Yala, a los niños de América? Adelante, por favor.

Ahí estaba la música también acompañándonos. Adelante, siempre adelante los niños de Arica, Parinacota, que hoy día van a estar viviendo, vibrando, compartiendo, expresando su sentir pacha a través del lanzamiento del carnaval infantil organizado por la Confraternidad Bailes Andinos Inti Chamampi y todas sus agrupaciones. Que sea una linda y bonita jornada. Y también para este día, una vez terminado este lanzamiento del carnaval infantil, hay un gran encuentro de morenada, perdón, hay un cruce que tengo acá, hay una linda actividad hoy día, bueno, nos queda poquito tiempo, hay una linda jornada, ¿no es cierto?, que se va a vivir el gran encuentro morenada y cierre de convocatoria NG 2026, ¿ah? Así que también hoy día desde las 21 horas en el sector del Bolívar, y un encuentro multicultural Oruro Arica 10 de octubre de 2026 en la explanada del Bolívar, dice, frente al Bolívar, desde las 20 horas. Tobas Guerreros, Huaca Huacas, Tincus Puros, va a ser una jornada también muy muy bonita que se va a vivir, ¿ah? Todo desde nuestra cultura andina expresada en nuestra región de Arica, Parinacota. Nos despedimos, William, que sean buena hora, hasta el lunes. Taquichumampi, Guale Muyumpi, Sumaguale Jayumpi, un gran y fuerte abrazo pacha, Jayaya, Jayaya, Arica, Parinacota.

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3: Le indica la hora.
4: Las 12 con un minuto.

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1: Le indica la hora.
2: Las 12 con 59 minutos.
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0: vecinos y vecinas del Cerro de la Cruz nos llamaron, nos dijeron que este sector está abandonado y nos vinimos con los voluntarios y voluntarias de Amor por Arica, de la Asociación de Jóvenes por la Comunidad y los vecinos y vecinas del sector, y hermoseamos este lugar. 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Le pusimos color y también áreas verdes.
1: Bueno, queremos agradecer al diputado Maya y a su equipo que vinieron a hermosear nuestro sector. Los habíamos llamado en realidad y hoy día se presentaron y nos dejaron esta escalera hermosa. Nos pusieron plantitas alrededor, así que agradecidas total de todos los vecinos.
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0: la 1 de la tarde con 22 minutos.
1: Creo que todas las autoridades debemos realizarnos el test de droga. En eso estoy de acuerdo y en mi caso particular yo me realizo el test de droga 2 veces al año, el test de pelo. Pero para enfrentarnos al narcotráfico, el test de drogas a autoridades no basta. Debemos perseguir la ruta del dinero. El narcotráfico y también la corrupción han permeado en nuestras instituciones y levantar el secreto bancario es una herramienta fundamental para enfrentarnos al narco, a los corruptos. Entonces soy de la idea de levantar el secreto bancario por lo menos a toda autoridad y funcionario público. Las autoridades no solo debemos hacernos un test de drogas, sino que también debemos levantar nuestro secreto bancario porque tenemos que perseguir finalmente la ruta del dinero. Por eso yo también anoche lo primero que hice cuando me enteré de este caso fue poner una publicación en la red social X. ¿Ya? Para poder, para decir esto, ¿no? Es momento ya de dejar esta discusión estéril de si los test de droga bastan o no bastan. No, eso se tiene que hacer y es por ley se tiene que hacer. Pero se requiere el levantamiento de secreto bancario. Sí.
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1: La 1:00 p.m. con 32 minutos.
2: Hoy quiero agradecer al nombre de todas las comunidades, desde la cordillera hasta el mar, a los diputados y diputadas que llegaron hasta acá a sesionar en esta gran comisión de personas mayores y personas con discapacidad. No es fácil llegar a la región de Arica-Parinacota, pero más difícil aún es llegar, que una comisión llegue hasta comunas rurales. Por eso tengo que agradecer verdaderamente a los 4 diputados que el día de hoy llegaron y estuvieron sesionando, no media hora, casi 3 horas, conversando con los vecinos y escuchando a cada uno de ellos. Y eso es lo que nuestra comunidad quiere, que nuestros parlamentarios estén en el territorio, y hoy se ha hecho eco de eso. Quiero agradecer también al consejero regional, que viene hasta acá a acompañarnos, a ver también cuál es y cuáles deben ser las políticas regionales, ¿no? Dónde tienen que colocar los acentos, la inversión del gobierno regional. Pero tengo que señalarlo, el día de hoy, aparte de tener a muy buenos diputados y diputadas trabajando con nosotros, eché de menos a los seremis de la región, porque esto se hace de la mano de los servicios públicos, esto se hace de la mano de los cambios también que tenemos que tener con cada ministerio, y si no escuchamos y no estamos, no logramos coordinarnos. Por eso también me hubiese gustado que el día de hoy, junto a los diputados y diputadas, también hubiera estado las seremías, para que pudiésemos haber hecho un plan certero, concreto, y como dijo un vecino, que no queden palabras, sino que queden en hechos, y que en la próxima sesión se pueda decir efectivamente avanzamos, quizás no en todo, pero en parte que requiere nuestra comunidad. Agradezco y felicito que la desconcentración y la descentralización se haga con hechos reales, como lo hemos realizado el día de hoy.

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1: Le indica la hora.
2: La 1:58 p.m.
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Hola, muy buenas tardes, ¿cómo están? Espero que estén muy, pero muy bien. Con el pololo eterno que se nos viene, el calor. El señor Sol. Ese que en Tacna está 190, 295. Mejor me quedo con la luna. ¿O no? Llegó la Jime, la cartera, los zapatos, el gorro. El gorro. Para el sol. Bueno, hoy día es 10 del 10 del 2026. Oye, números pares, ¿eh? Voy a jugar el loto. 10 más 10 son 20. No, mejor me quedo con los 20. Hoy el día es San. ¿Qué es lo que es? San Francisco de Borja. Para todos también es San Francisco de Asís, ¿eh? Le voy a contar que hay mucha gente. Bueno, el San Francisco de Asís tiene que estar todo el año con tantos perros y gatos que están matando, ¿no es cierto? Los animalistas. No hay albergue, la gente se deshace de los perritos, ¿no es cierto? Que los criaste, los cuidaste. Y bueno, también ustedes saben que están penalizados los que abandonan sus mascotas. Mascota de cuatro patitas, el de dos patitas, eso no es problema, sale para la calle. No hay tema ahí, ¿no? Vamos a tener que crear un proyecto, ¿ah? ¿Eh? Algún balneario o playita, ¿no es cierto? Nudista, por tanta calor que viene, ¿o no? Uy, ayer hubo un sismo muy fuerte en Panamá. También le voy a contar que a nivel de los países europeos, por primera vez se ven marcha de trabajadores y de estudiantes masivos, lo que antes Europa era como delicado, ¿no? Eran de repente peleaban algo, pero mayormente con la Segunda Guerra, con todo lo que pasó. Que nos marcó la vida, ¿no es cierto? Hablamos de la historia, de la Guerra Fría y tantas cosas, pero ahora se están marcando bien los temas internacionales. Arica también ha tenido hartos temblores. Primero, el primer temblor, cumplimos 19 años de 15ª región de Arica. Acá Frecuencia Tropical les tocó vals, les habló de Arica, de la Junta de Adelanto. Le habló, ¿no es cierto?, de sus obras, también cómo se fue todo a Iquique, y todo todavía no tiene un 100% de normalidad con lo que nos corresponde como ciudad, ¿o no? Porque hay hartas cosas. Hay algunos que están haciendo gimnasia para ser alcalde, ya están listos ya. No, es que yo peleé el ferrocarril, que yo peleé acá, peleé allá, pero ¿y qué sacáis con pelear? Si el tema es que ahora, que se necesita verdad, que es el mejor candidato. ¿Alguien quiere ser candidato de la verdad? Yo creo que por ese votamos, ¿o no? Porque ese que enchula, que dice voy a hacer esto y este otro, y que el hospital, y que voy a arreglar la calle, y que voy a arreglar la. Hay abandonos, pero de repente no son por las autoridades, son por la gente que trabaja, por el equipo que trabaja. Por eso se tiene que trabajar territorialmente. Mirar, todavía están las banderas. Será todavía septiembre, ¿o no? Todavía las calles están rotas. Serán las elecciones que las cambien. Y nos vamos preguntando y nos vamos respondiendo. Y al final quedamos en el mismo lugar. Como dice un amigo, sin novedad. ¿Cómo estáis? Sin novedad. Estamos mal, ¿o no? Démonos un abrazo, todos los ariqueños, por esto, por este, ¿no es cierto?, 15ª región, y que Arica vuelva a ser la ciudad con un poquito más de tranquilidad, porque estamos intranquilos, inseguros, la gente anda colapsada, los tacos, el tema del mal humor que tienen las micro, ¿eh? Hay personas que no ven, hay personas que no oyen, hay personas que no saben hacer un trámite para subirse a la micro y te miran de cara de pocos amigos. ¿Y si no te bajas de la micro? Yo les voy a dar una idea. Si ustedes se suben a la micro y ustedes no han ido a Prat a solucionar
el problema de comprarse una tarjeta, que el mínimo son 2.500, después le van subiendo y allá. Con la tarjeta del banco, de los bancos, tú puedes poner el chip y con eso se paga automático. Claro que vamos a ver cuánto te descuenta, pues, la mantención, la tarjeta, la transferencia. Todo hay que pensar, porque ahora, para ir a sacar un documento de tus movimientos bancarios, te están cobrando. Tenés que pagar las cartolas. Hay cartolas que salen, ¿no es cierto?, en el manual, que están los ingresos, en las cajas, que están en el banco, todo. Pero si yo quiero pedir un histórico, tengo que pagar hoja por hoja. ¿Qué tal? Aprendiendo se sabe. Oye, no sé si alguien piensa que yo lo puedo ayudar, o que soy abogado, no sé, pero... Bueno, abogado peluca, claro que soy. Claro. Yo quiero referirme a alguien que me preguntó, me mandó un correo, me mandó la documentación y me mandó la denuncia y me dice, ayuda, urgente. Vamos a introducir, ¿no es cierto?, el por qué la gente pide ayuda. Pero es una ayuda, ¿no es cierto? A ver, se las voy a contar. ¿Cómo es Rapunzel? Bueno, tenemos un adulto mayor de 91 años, ¿cierto? Esta persona de 91 años, de 94 años, perdón, necesita apoyo y justicia, ¿cierto? Ya. Quiere dar a conocer su situación dolorosa que afecta a una vecina en nuestro sector ubicada en... Ya, no vamos a dar el domicilio, sino que vamos a hablar de ella en referente junto a su... Ella vive junto con su marido, con años de esfuerzo y sacrificio, tienen una vivienda sólida que representa el fruto de toda su vida y trabajo. Esta persona, ¿no es cierto?, tiene antecedentes, ¿no es cierto?, que en un momento necesitó ayuda, porque ustedes saben que nosotros vamos perdiendo nuestra fuerza y todo lo demás. Bueno, pero acá lo que refiere es que se vino a vivir una persona que, entre comillas, quedó de cuidarlos, ¿ya? Pero a los 8 meses de convivencia, ¿no es cierto?, lo llevaron a una notaría acá en Arica y le hicieron que había recibido efectivamente 40 millones de pesos que habría pagado la señora la que se está apropiando, ¿no es cierto?, que le había pagado el monto por la casa, siendo que la vivienda tendría un evalúo fiscal aproximadamente por 87 millones, aunque su valor comercial podría ser más considerable y superior. Bueno, ustedes saben, la gente se aprovecha, ¿no es cierto?, cuando el adulto mayor está solo, cuando los hijos no están por diferentes causas. Pero acá hay un tema que es muy importante, que les voy a referir a lo que significa. Primero que nada, la persona en la notaría o donde sea, tiene que, por la edad, a los 70 años, tiene que tener un certificado de un especialista. Primero, para inscribirla en el conservador, porque en la notaría... Hemos visto que han pasado muchas cosas, ¿no es cierto?, y que los funcionarios de repente no revisan o que no saben, pero conservador es minucioso. Va a reseccionar, va a mirar. Primero que nada, tú no puedes vender una casa bajo el evalúo fiscal. Tú puedes vender al precio que tú quieras, pero es así. Se los digo porque mi papá vendió su local, lo vendió menos, y los herederos, menos yo, cobraron. La parte, ¿no es cierto?, que estaba mal hecha. Por eso se los digo, y por muchas causas que he visto. Primero que nada, eso se puede pedir anulidad, ¿no es cierto?
porque no cumple, primero porque la señora no está, ¿no es cierto?, no tiene el documento que fue forzada o que inventaron que ella había recibido tal plata. La persona que compró tiene que justificar de dónde sacó las lucas, ¿no? Tienen que firmar ambas partes, a no ser que la persona sea soltera, porque ahora si yo soy soltero y entero, es mío nomás, ¿ya? Pero esto se puede echar abajo fácilmente, para que ustedes sepan. La persona no puede apropiarse de la confianza. Acá hay tres delitos. Uno, el aprovecharse del adulto mayor. Hacer los trámites con escrituras, esta escritura por los años que tiene esta casa, tiene que haberlos pedido Iquique, ¿cierto? Ya, y la casa tenía que haber presentado el avalúo fiscal por puestos internos, que esto no se ve por acá. También, ¿no es cierto?, que la persona se le transfirió, ¿en qué documento se le transfirieron los 40 millones que, entre comillas, le pasaron? Son hartos atenuantes en favor del adulto mayor, por lo tanto, tiene que pedir asesoría, ¿no es cierto?, a OCAN o a las instituciones de adulto mayor, que rápidamente le van a solucionar el problema. También puede pedir, ¿no es cierto?, a la Corte de Apelaciones que se haga una visita, no sé, que pueda asesorarlo la ministra o el ministro que esté de turno para poderlo enfocar y llevar esto a la justicia y también, ¿no es cierto?, una reparación, porque acá hay una reparación económica, emocional y también el abuso, que es un abuso de confianza. Esa es mi respuesta. ¿Qué les parece? Voy a estudiar derecho, derecho a irme a la calle. Oye, no, es que es así, pues se aprovecha la gente. Dice, ah, este vive sola, ya lo llamo a la notaría y el otro dice, ¿y por qué me llevaron? La persona tiene que preguntarle, tienen que hacerle la evaluación. Antes lo hacía el notario. Ahora tiene que presentar un documento que certifique que la persona está consciente de lo que está firmando. No que le inventaron o que tuvo un amigo y todo lo demás, porque esto es orden de investigar. El Poder Judicial es bien jodido. Y yo le voy a contar que el conservador es, pero hasta una coma te la manda a rechazar. Claro, ahí son 5 lucas más. Y así sucesivamente. ¿O no? ¿Qué me dice usted? Oye, ¿por qué la gente se aprovecha de esa magnitud? ¿Eh? Porque yo tengo años, porque yo quiero usar. Por eso no hay que meter extraños a tu casa. Y si alguien quiere cuidar a alguien, tiene que presentar documentos. Porque yo no puedo meter a... Porque acá hay una estafa. Acá hay una propiedad.

0: mediación. ¿Cómo es posible? Yo no quiero nombrar, acá me mandaron los nombres, los RUT, todo. Yo pienso que la justicia la tiene que notificar y OCAN tiene, ¿no es cierto?, la institución de adulto mayor o también el comité, ¿no es cierto?, de adultos mayores de la junta vecinal donde ella pertenece, debe tomar cartas en el asunto y apoyar a la vecina, porque la estafaron, porque es vecina de años, presentarle el certificado de antigüedad, enfermedad y todo lo demás, porque esto es un trauma y te sientes despojado. Es un tema emocional muy, pero muy fuerte. ¿O no? Sinvergüenza son, ¿o no? Carepalo nomás. Por no decir otra cara. ¿Ya? Así que ese es el aporte, que yo puedo darle, y de que alto conocimiento en todo caso, porque cuando voy a los países judiciales, ¿en qué la puedo atender? ¿Cómo será de enfermante que soy? Con eso les digo todo. Oye, ayer hubo la carrera, ¿de qué lo que era la carrera, Clarín William? De los portorios. Corpóreo. Hoy estuvo bonito. Les voy a contar que yo pasé. Mira, otra cosa que te da mucha rabia y te queda ahí como pegado en el techo. Capital, donde están los fondos, se cambió al Moro. Pero pusieron un letrero que si yo no voy con lente o lupa, no veo el número. Pero está en Mall Plaza. ¿Cómo no ponen un letrero grande, o no? Porque el adulto mayor mira, o la persona que se jubiló y se siente despojado, cerró, quebró mi plata, ¿dónde se va? ¿Se pasa 1.000? ¿Sí o no? 1.000 preguntas, 1.000 cosas. 1.000 rollos. Y el rollo no se usa en la máquina fotográfica. Entonces, pongámonos las pilas, po, ¿ah? Hagamos las cosas bien, porque hay platita tuya, tu jubilación, tenés consulta, tenés que ver, porque si la atiende, dice, usted no se está atendiendo en la AFP, ya vaya para allá. Y si no te están pagando, también tienen que tener, ¿para qué está la funcionaria? Pero yo le voy a contar que si la atiende, de repente te tocan niñas muy amorosas, que te atienden muy bien. Y hay algunas que te atienden que parecen tu madrastra, con el odio, como dice un amigo al español, con odio parido. ¿O no? No puede ser eso. Vamos por la penita que nos causó, ¿no es cierto? Que se fue el cantautor, ¿no es cierto? Piero, ¿eh? Te da penita. Como también tantos ariqueños que se han ido esta semana y también tantas mamás, ¿eh? Acuérdense que este mes es el mes del cáncer de mama, uterino, también de la próstata, también cerebral, también pulmonar, la fibrosis pulmonar, tantas enfermedades que este mes es un mes de dolor para mucha gente que tiene que irse a otras partes, que tiene solución, que no tiene solución, la gente busca alternativa, tenemos que cuidarnos la piel, porque se nos está arrugando. No se nos está poniendo café, nos falta el que te diga, oh, está el café. Apuesto que fumáis droga o soy alcohólico, porque la nariz tiene un punto rojo. Totalmente te aclaro, todo eso que tú dices soy, borracha, alcohólica, todo. Me gusta mover la cartera. ¿Cuál es tu problema? No, ninguno. Ya, yo te cuento nomás. Ya. Entremos con el tremendo cantante que se fue y que queda en nuestro corazón y que ayer fue su funeral, un reconocimiento a nivel de muchos países y también un respeto también se pidió a la biografía que presentaron de él, que era aquí, que era allá, no, o sea, tampoco hay que poner que todo es bueno, pero nunca si no demuestras algo, decir que alguien dijo algo, no, eso no me gusta a mí. ¿Somos o no somos? Y los demás somos palomos, ¿no? Tenemos listo a Piero con cariño para todos los ariqueños netos que nos gusta la música romántica, la música que sus canciones dicen lo que alguna vez
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0: quisimos
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0: decir con el
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0: hermoso,
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0: En
1: gris.
0: nuestra ciudad. Vamos.

0: haciendo un esfuerzo.
1: Oye, 81 años tenía Piero, ¿eh? Esa canción te hace bien dormir, eso me sirve para mí. O los gritos, los gatos, los vecinos, la situación de calle en las noches terrible, ¿o no? Por eso que nos dormimos en el colectivo. ¿En qué parte voy? ¿O no? Nos perdemos. Yo siempre me pierdo la noche. Ya vamos.

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Oye, les voy a contar a un accidente vehicular en Avenida Beretta Porcel, en la altura del Parque Centenario. Se reporta algunos lesionados y bomberos junto al personal de salud se encuentra en el lugar. ¿Ok? Putreños observaron el universo junto a científicos y estudiantes de la U de la Universidad de Tarapacá. Ayer, ¿no es cierto?, hubieron hartas actividades bonitas. Oye, le voy a contar que pasé por la iglesia San Marcos de Arica y había un matrimonio a la boliviana. Oye, me saqué fotos.

0: lo voy a contar. Pero me saqué foto porque quería ser turista yo, po. Antes había un kiosquito de turismo y te mostraban, ¿no es cierto?, las postales, te dan el crítico de cómo era, como porque de repente te ponen unos lentes, ¿no es cierto?, y pareces norteamericano, no sé, es un invento nomás de uno, ¿no? Pero tenía un auto que tenía 9 ventanas, pues, Claren Williams, una Hammond, así color burdeo gigante, y un auto, una limusina gigante. Bueno, yo pensé, yo en mi imaginación me sacó la foto y digo, ¡ay! Me lo mandaron, porque cuando compramos ropa americana, ¿dónde la compran? En Londres, ¿o no? Ya. Entonces, esta foto de Europa, ya, ¿o no?
1: Hay que soñar.
0: Hay que soñar, ya que habláis sola, te respondí sola porque le contáis algo y te dices, ya. ¿O no? Y a veces la única forma que te hablen es cuando de repente las calles están ocupadas, o que están media rotas, o que están mojadas, o que hay cosas que te puedes caer y te bajas a la calzada porque no sabéis por dónde pasar. Ahí sí que escucháis la palabra del que pasa fumándose un pitito y que dice hasta de lo que te pensáis morir, ¿o no? Ahí sí que sale la palabra de la forma que sale al pastel, ¿o no? Ya. Yeah. También, ¿no es cierto?, podemos decir, ¿no es cierto?, Eureka 2026 reunirá en Arica a las comunidades educativas en torno a la ciencia y tecnología de exclusión. Oye, le voy a contar que esta semana hubo hartos despidos, desvinculación a profesores en Arica, pero la forma tenía que haber sido con la elegancia y también con un poquito de respeto hacia los maestros, ¿ya? Cuando tú vas a desvincular a alguien o vas a pedir que la persona va, la llamas a la oficina por el respeto que ambas partes deben de tener y decirle, ¿no es cierto?, que queda desvinculado y todo, y no entrar y sacarlos de las salas de clase con los alumnos, con todo que todo el mundo vea como que estáis sacando un detenido. Esa falta de respeto molesta. Respeto por el maestro de Chile, ¿ya? Desvinculen de la buena forma, porque el maestro entregó su vida en la educación. Y también, si tienes temas, no son lugares como para discutir o tratar lo que todos quedan. Bueno, me quedé sin profesor, ¿qué pasó? ¿Dónde se lo llevaron? Todo lo demás, sin tus cosas, como que tú eres nada. Falta de respeto, nuevamente. Y hay que... Lo bueno acá en Arica, que el colegio de profesores funciona bien, porque está la parte jurídica, donde está en la lucha, donde consigue que la gente reciba su reparación y también su término, porque muchos están jubilando o les faltaba por jubilar, pero tienen que pagarle los años de servicio, porque tú trabajaste en algo, no pasaste por la puerta. Respeto nuevamente por los profesores de... ¿O no, Clarín William? Claro. Oye, me tocara a mí que me sacaran de esa forma, mejor que no, porque no lo van a salvar ni los derechos humanos, ¿o no? Claro, si hay que tener respeto, ¿cómo va a ser así? ¿Se sintió un delincuente? ¿Qué forma? Algunos dicen, la política es así, sí, estamos de acuerdo, la política, los malos modos, la gente que pusieron que no sabe hacer nada, todo lo que tú quieras. Pero tienen que respetar, y si no, hay que enseñarle a respetar. Por eso te da mucha pena que tantos años de entrega en la educación te saquen así, de esa forma, que te digan malas palabras a quien dio la vida, a quien hizo tantas generaciones feliz, lo hizo profesional, que fue el papá, el tío, el abuelito, ¿no es cierto?, en un momento, en un apoyo emocional, económico, estudiantil, donde también lo maltrataste a ese profesor. Yo tenía una profesora que le pegaba los chicles porque siempre me mandaba hacer la misma las tareas. Usted no me quiere, le decía yo. Pero nos encontramos, y para mí, aunque han pasado muchos años, para mí siempre es la señorita Tanto. Después que hicimos las paces, nunca más me mandó a hacer a mí las cosas, sino a todos los demás, porque siempre tenían sus preferidos, siempre existe el preferido, ¿no?, o las preferidas. y la que es más atontada como era yo, esta me tocará de goma, po.
1: ¿O no?
0: Claro. Pero hay profesores espectaculares que los veo con su jubilación, poquita, pero digna, tirando para arriba, estando en pareja o solito, dándose las vueltas por la ciudad, con su libro de recuerdo y de todos sus alumnos que alguna vez fueron parte de su vida. Un abrazo para los maestros de Arica y de Chile.

Bueno, nosotros acá con la radio, ¿no es cierto?, con Clarence William, vamos a hablar y vamos a decir que en estos 19 años, como Arica 15ª región, nosotros queremos destacar a la gente ariqueña que tuvo la esperanza que cuando fuéramos 15ª región pudiéramos tener nuestros recursos, pudiéramos tener, ¿no es cierto?, todo lo que se perdió en algo de recuperación, ¿o no? Y todos los que han salido de gobernador, intendente, todo, siempre esto va donde después se justifica. No es que el de atrás devolvió la plata, no es que el otro le sobró, el que el otro le faltó. Y al final seguimos iguales. Faltan tantos proyectos, hay tanta salud mental, hay tantas cosas que se pueden hacer por nuestra ciudad. Tenemos que arreglar, ¿no es cierto?, pedirle a las empresas que cobran tanta plata, la luz y el agua, que eran propios ariqueños, pedirle, ¿no es cierto?, el respeto, los cortes de luz, toda la parte sanitaria asquerosa en las calles hediondas. ¿Por qué? Porque tienen tapado, porque se sientan a conversar con el celular, a usar el guapo, y el guapo chupa todo el olor todo de nuestros baños, ¿o no? Y tenemos el emisario roto, y no está roto, no, la defecación la tiraron, claro, la tiraron las palomas del cielo, pastel. La luz sube, ¿o no? Miramos los patrimonios abandonados. No, este proyecto vale dos mil y tantos millones, lo vamos a hacer biblioteca, vamos a hacer esto, vamos a hacer, es cortar los dedos nomás, vos. Pero en el momento no pasa nada. Por eso, nosotros los ariqueños, pongámonos las pilas y nos demos un abrazo por tener pena de vivir con gente que no quiere hacer cosas por Arica. Porque no quiere hacer cosas por Arica. Las ponen para las puras candidaturas, ¿o no? Y nosotros le seguimos la mente porque entramos pitutados a alguna parte. Entramos como pitutos y después salimos como escobeta para jugar. Porque no sabemos nada. ¿O no, Clarín Willy? ¿Qué me dice usted? Oye, a todos los que quieran venir a la iglesia Santa Cruz, está haciendo la actividad de las peñas chicas, ¿ya? Hay hartos bailes. Mira si hay picarones, porque siempre hay picarones por ahí por la iglesia, Clarín William. Y van avanzados. La vieja escuela, ¿o no? Por eso, ver de repente dónde ir en Arica, no hay. Podríamos tener, ¿no es cierto?, una parte. Y si hay, no lo publican. Esta semana se presentó el teatro y los bailes del adulto mayor. ¿Alguien difundió? Nadie. Cuando hay fiesta, para ver si me ocupo un pololo, tengo que ir al Club de Tango, que está re bueno. Pero podríamos ir a donde, el Casino Arica, para bailar. Ahí está la UAD, está el escenario, está todo, ¿o no? ¿Qué me dice usted, Karen Guilherme? Por eso vamos a celebrar en tres temas Arica, siempre Arica, Arica y sus penas, Arica y sus celebraciones y tantas cosas. Un besote, ¿ya? Vamos a celebrar.

Hoy en la fiscalía indaga aluvión y se calcula meses de normalización en sectores afectados. Oye, le voy a contar que la gente quedó muy mala, y no porque vive en el barrio alto, no es gente de esfuerzo. O uno dice, ah, no, tienen lucas, pueden salvar.

0: cuando te viene un tema, un fenómeno como este, ¿no es cierto? Que te llega, te queda impactado. Aparte, es como que se te va tu vida enteramente. Es un cuadro que es perder, es perderlo todo en un minuto. Dicen, lo material se recupera, pero cuando tenía 80 años, ¿qué vaya a luchar? ¿Qué va a poder hacer? ¿O no? Y también para cualquier persona, perder sus cosas que con tanto sacrificio. Imagínense, ustedes saben lo que es la vida de Santiago. La vida de Santiago, hay que levantarse casi a las 5 de la mañana por los tacos, por los extremos, por tantas cosas, ¿no? Y eso hace que la gente tenga reacciones negativas, que hable porque dice, ah, no, tiene un poco de plata, firma y todo el material de construcción subió, el maestro subió, subió todo. Me subió el colesterol a mí, puro ver esos impactos, lo voy a contar. Por eso hay que mandarle fuerza, bendiciones, buenas vibras. Y nosotros sentámonos agradecidos en Arica de que de repente tenemos temblores, que nos pasan un montón de cosas, pero que somos bendecidos por Dios, ¿no? La gente piensa que lo que pasa acá en Chile no pasa, pero pasa. Cuando alguien tiene un poquitito de poder, ese poquitito de poder atropella a todo el mundo. Y no piensa que en un momento también lo van a bajar, po. O la van a bajar. Ya no va a tener ese cargo. Por lo tanto, no hay que hacer lo que no te gusta que te hagan. Son palabras antiguas, pero son palabras sabias, ¿o no?
1: Desde San Carlos de Apoquindo, desde los cerros donde yo he crecido desde los 10 años, quiero enviar a todo Chile un mensaje de esperanza, de fuerza, pero sobre todo de resiliencia y de empatía. Este año hemos vivido catástrofes en todas las zonas de Chile por un cambio climático que ya se está dando. Y es cierto que cuando ocurre en una zona acomodada se le da más visibilidad, las autoridades pareciera que actúan más rápido, la prensa da cobertura total a cuando esto ocurre en regiones. Y está claro que para una familia que tiene unas mejores condiciones le es más fácil salir adelante y resolver el daño que se provocó. Pero como chilenos, como humanos, personas, tenemos que considerar que el miedo que te da cuando tu auto es arrastrado por el barro, independiente si estás a pie, vas en el auto o vas en una micro, el miedo de que algún daño se le provoque a tus hijos o el perder tus bienes, que tampoco te los han regalado, también te los has ganado con esfuerzo, también es bastante doloroso. He visto muchos comentarios de personas influyentes, personas conocidas, celebrando que esto haya ocurrido en el Barrio Alto. He visto muchos comentarios riéndose de cómo hablan las personas damnificadas, que hablan como cuico. Y las mismas personas que muchas veces quienes piden respeto a la diversidad, que alzan la bandera del respeto, de la tolerancia, de la bandera LGBT, que yo también represento, se burlan de cuando una persona damnificada habla como cuica. Hoy, cuando los vecinos todavía están tratando de rescatar sus bienes materiales, cuando los funcionarios públicos, la municipalidad está todavía trabajando, cuando, miren, carabineros está en acción con las botas puestas en terreno, no es momento de hacer críticas, de hacer burlas, de hacer juicios políticos. Es momento de todos unirnos, no solo por la catástrofe que está ocurriendo aquí en Las Condes, sino que la catástrofe que está ocurriendo a nivel nacional y que nos debe unir como chilenos. Y mis agradecimientos a todos quienes están trabajando en terreno, mucha gente voluntaria, vecinos. Gracias a todos quienes están trabajando aquí. Para pronto. Agradecer a la alcaldesa Catalina San Martín, que ha estado desde el momento de la catástrofe aquí en terreno.
0: Oye, todas esas cosas te dan pena, ¿no es cierto? Y nosotros tenemos hay que decir, ¿no es cierto? Oye, ¿qué hacer? ¿O no? Publica mucha gente, muchas cosas bonitas que se están viviendo. Hola, muy buenas tardes.
2: Hola, Jimena, buenas tardes. Está escuchando al señor ahí de Las Condes. Los felicito, me alegro que le estén cooperando tanta gente, el ejército, carabineros. Y sabes tú que en Arauco desde 2014, que están pidiendo una visita porque los terrenos se están derrumbando, se están abriendo y las casas se están quebrando. Y todavía no va. Esa es la crítica. La crítica es a la autoridad. ¿Ya? ¿Por qué tan rápido llegan en algunos sectores y a otros sectores no llegan? Esa es la crítica.
0: Dice que el
2: Qué
0: pobre
2: bueno
0: tiene
2: que
0: el pobre
2: estén
0: de,
2: cooperando ahí.
0: sí, pero dice que el pobre tiene mala suerte, ¿no? ¿Qué
2: Así
0: dices
2: es.
0: tú? ¿Ah?
2: Ya, vieja,
0: Ya, pues un
2: ese es el
0: abrazo.
2: comentario nuevo.
0: Ya, un abrazo. Oye, le voy a contar realmente, el pobre siempre le usan el Prometeo, ¿eh? Y eso no puede ser, pues, de que todos tenemos derecho a vivir dignamente y si pasa una catástrofe, yo pienso que, mira, yo si nos podemos relatar, Clarín Julián, vamos a estar toda la tarde. Pero lo voy a contar: Valparaíso, Viña del Mar, donde hubo un incendio masivo, todavía la gente vive en carpa. Todavía la gente vive en tomas y tantas cosas. Por eso les digo, sacan foto para el principio, ¿o no? A lo que vamos es por qué burlarse si alguien que, como dice Cuico, le pase algo y nosotros decimos, ah, le pasó a él. A todos nos pasan cosas. Y todos merecemos respeto. Y todos necesitamos ayuda. Y que la autoridad se ponga en las pilas en donde esté pasando, no para la foto. Es para sentirse que somos importantes. Que somos ciudadanos de los pueblos, de las ciudades, de la capital, de todo. Porque esto es algo que de repente tú no lo esperas. Es impactante. De repente que en un minuto se te vaya todo. Y mucha gente queda ahí mentalmente y no se recupera. Queda mal, muy mal, porque es víctima. Yo tengo una amiga que ella se le quemó su casa. Ella estaba feliz porque había ido a Europa a ver a su familia, a sus hijos. Trajo cosas, todos sus abrigos, todo el glamour. Era el sueño de su vida. Y en un minuto, por un cortocircuito, porque hay gente que suelda, hay gente que tiene problema eléctrico, hay que hacer instalaciones maestros chasquillas y se les quema la casa, pero no se les quema al que provocó el incendio, sino a los lados. Y nadie te responde. Ella lo perdió todo y cuando lo perdió todo, todo, le quedaron las paredes negras y parecía que ahí no había habido nunca un mueble, no había habido nunca nada, una casa maravillosa. Y quedó las paredes, como le digo, el techo sin techo, así como algo que estaba, pero sin nombre. Y yo la miré y me di cuenta que su salud mental quedó estacionada de ese incendio. Y desde ahí ella no se ha recuperado, nunca. Es impactante cuando la naturaleza o cuando pasan estos incidentes, estas cosas, y la gente, y el vecino de Mayes. Pero a mí también se me quemó la punta y nadie respondió. Así es. No te responden. Pero a veces no te responden. No, uno porque también a veces porque no quieren. Pero otros también porque no tienen. ¿Eh? Y cuesta pararse de nuevo. Y más cuando pasan los años. Te cuesta. Ya dice, ¿para qué? ¿Para qué? A veces nos conformamos con harto, a veces nos conformamos con poco. Nuestra salud mental es importante. cuando tú le preguntas o le consultas a la familia, oiga, usted la llevó a la oficina de la víctima, ¿por qué se mete donde no corresponde? Entonces, te tienes que retirar, porque la familia es importante. O sea, le sirve más que esté así, que tengáis que bañarla, cambiarla, mudarla, pasearla y todo lo demás, y darle comer hasta que Dios la recoja, nos recoja, o decir, la vamos a llevar para que vote esa pena de haberse encontrado sin nada, que no está su cama, que no está su ropa, que no están sus fotos, que no están su identidad, que su joyita, que el teléfono, lo que sea, no ha votado su pena. Y mientras no sea atendida, la pena está ahí. Por eso, mucha fuerza para todos los que han tenido sus pérdidas, tanto en Arica como en Chile. Un abrazo. 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Vamos a decirles también una penita, los requisitos para cumplir la vivienda, la tarjeta, ¿no es cierto?, banco, materiales de las jefas de hogares, quedamos tilintilo, colita de ratón. Porque tenía muchos requisitos y mucha gente postuló y gente que le faltaba un papel y éramos de la historia. Había una reparación de techumbre, reparación de baño, instalación y reposición de cierre y reja. Cierre será para la falda cuando... ¿Qué dice usted, Clarín William? Y la gente pensó, tenía todos los... Mira, tenían todos los papeles, habían colas enormes. Ya fila ya. Y le voy a contar que algo se les olvidó. Para todas estas cosas que yo quiero recibir beneficio y todo, yo tengo que leer los instructivos. Yo no puedo haber recibido un subsidio. Acá decía el del 70 al 100. Yo, por ejemplo, no pude postular porque estaba del 51 al 60 y soy rica. Estoy votada en el espacio porque del 40 al 50 le dan todos los beneficios. Y yo del 50 al 60 no tengo ninguno. Injusto, ¿no? Claro que injusto. ¿Y qué pasa con los 60? Bueno, no los años, sino la tarjeta social de hogares. Pero la gente sabe lo que se le olvidó, Clarín Willa. No tener la libreta de la vivienda cuando ya tenía todos los papeles. Tenía el impuesto fiscal, tenía la escritura pública, que lo sacaron por internet, por línea, algunos lo pidieron en Iquique. Pero no te, ¿cómo no vaya a pensar que esto es de la vivienda? Y que tenés que ir con tu mejor cara y tu mejor cara. El problema es que el banco no tiene actualizado tus datos. En la base de datos de uno, ¿no es cierto?, la serie que sale al lado del RUT, sale todas nuestras cosas, ¿no es cierto? Bueno, pero le voy a contar, Clarín Willa, que no estaba expuesto esto. Y tenías que sacarte la libreta, no importa la antigüedad, podía haber sido en la misma mañana. Pero tenías que tener tu libreta, porque te la entregan cero costo. Te entregan para que tú pongas lucas. Después te irán a descontar la mantención y la que te atendió, no sé, pero en el minuto, porque antes que te haga todo, te dice, usted puede pagar un seguro de vida. Yo le dije, claro, el seguro de vida a la pinta de usted, está 8 meses y después no te cobran más. Y tú le preguntas, oye, pero no estoy pagando seguro porque me atropellaron. Sí, pero se terminó. Y la plata que puse, pero eso en el momento. O sea, me tienen que atropellar los 6 meses que tengo la plata. Tenía que meter al medio de la calle, ¿o no? Bueno, pero hablando de la libreta de la vivienda, para postular, ¿no es cierto?, a reparación de techumbres y reparación de baño, teníamos que tener 39.735 pesos. Y si yo quería, ¿no es cierto?, instalación de reposición de cierres y rejas, ¿cuánto tenía que depositar? 79.470. No puede ser 80 al tiro nomás, esos de 20, 30 pesos, a mí me molesta. Pues nadie los quiere recibir, ¿o no? El banco te dice, debe de pagar 21.010. Te dan 90 pesos. Claro que las monedas están nuevas, están buenas. Pero ya no pesan. Porque antes las monedas de 10 pesaban porque tenían cobre. Pero investigaron que tenían cobre. Ahora pesan, son como plástica. ¿Qué me dice usted? Así que nos quedamos tiquetiquetín abajo, ¿eh?

0: Todo bueno, se me ocurre la jefa, busca esa música, la cobradera. Porque te cobran, po, ¿o no? ¿Qué me dice usted? Claro. Uno lo toma para la risa, pero después uno le da pena. Dígame que no está buena. Está buena, bueno, es cierto. Bueno, ahora sí que nos vamos, ya copuchamos harto, ya les hicimos reflexionar, pensar, y yo ya deposité, voy a ver qué es lo que hago, me demandarán algunos palitos, aunque sea de talla, para trabajar en la manualidad, porque ahora también el próximo marzo 2027, al primero de marzo se cierra, ¿sabe qué es lo que se cierra, Gladys William? Prodemo, en Arica, en Chile. Mala gestión, po. Eso ayudaba a muchos monitores, mucha gente que hiciera cosas. Ahora que está el reciclaje, que está tantas cosas, penita. Mucha fuerza para todos. Acuérdense que el lunes no voy a estar porque está San Cristóbal. Cristóbal Colón, pero yo puse San Cristóbal porque voy a tomarme una chelita ya que he estado medio enfermo. Tengo que brindar por la vida. ¿Cómo voy a ir sin brindar? San Pedro me va a decir, o el diablo me va a decir. ¿Qué has hecho de tu vida? Es cierto. Pocas cosas. Parece que te vamos a mandar a la tierra, Rafael. Para que hagas algo como tan ociosa, ¿no? ¿Qué dice usted, Glalenguilla? El día 12 es el día de la raza. No otra palabra. ¡Raza! Nos vamos a acordar, ¿no es cierto?, de Cristóbal Colón, que algunos dicen, oh, y se vino a conquistar América. Sí, la media conquista mandó todos los delincuentes que todavía tenemos. ¿No? Porque la gente cambia su historia a su forma, a su manera. Claro, nos fueron quitando todos los bueno, la luz, el agua, todo, ahora son chinos, españoles. Ya, yo creo que todos los suministros de nosotros han recorrido a todo el mundo. Nos falta a nosotros, ¿no? Volver a lo que era nuestro. La tierra, ¿no es cierto?, está cobrando su espacio. En muchas partes está apareciendo el agua. Algunos dicen, te apuesto que pasaron algunos que se hicieron pichí, ¿o no? Y el agua, el socavón, todo lo demás. Lo que sí no me gustó ayer de la iglesia, que ahí está, las bandas, todo para el matrimonio que vi, le conté a la boliviana, es el que nos quitó la fiesta, por corte pelo, chaquilla, todo, que traen tremendos bailables, entonces Parica no puede porque ese cantante te cobra ¿cuánto? 5 millones, 15 millones, 11 millones. ¡Shh! 3 lucas de entrada, no pueden ser 2.500. Esa es nuestra realidad ariqueña. Pero lo que no me gustó es que donde está la Virgen de Lourdes, al costado por ahí por 7 de junio, le voy a contar, Clarín William, como si está Diprectan, todo ahí, tienen ocupado de baño todo ese sector. Es un olor, pero que te mata. Y ahí y se supone que viene tanto turista, así como yo que me saqué la foto como la Marilyn Monroe, ahí en la limusina. Oye, no, se le pasa la mano. Menos mal que han dejado de comer ahí, donde cortaron las palmeras. También perdí, miro las palmeras y digo, pobrecita, ¿qué hicieron las palmeras? O no es cierto, la plaza, los asientos mortadela. Acordarse de los asientos mortadela, el material, es acordarse de José Torres, José Luis Torres, que esta semana pusieron una plaza a su nombre por hacer muchas cosas y poner el pulmón, ¿no es cierto?, de áreas verdes en muchos sectores. Bien merecido que un parque de nuestra ciudad tenga su nombre, porque hizo una entrega fuerte, social, para muchos ariqueños y para sus trabajadores. Un abrazo al cielo. Nos vamos, en los controles estuvo Clarín William. Y vamos a leer la cobradera más rato del banco, ¿ya? La cobradera. ¿O no? Tóquela de nuevo, ¿eh?
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0: A ver. Estamos bromistas hoy día, ¿no? Claro.

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Estaba tocándome la Marilyn Monroe, Karen Williams, con Happy Birthday to You. Si llevo la historia nomás ando ahí sacándome fotos para que se recuerden que fui yo nuevo. Si es que se acuerdan, porque ahora todo el mundo se olvida. Les voy a contar que estamos en el proyecto Las Voces Doradas. Vamos a tener hartos invitados. Tuvimos esta semana una invitada de lujo en la parte social, la parte salud. Tenemos harta gente que vamos a ir entrevistando y entregando la entrega para el autocuidado y también para todo lo que es referente al adulto mayor. En los controles estuvo Clarín Williams, le mandamos cariño a Wilson Vega, ¿no es cierto? A Sandra en Pampa Concordia, a la Lili Chimaja, también a la Victoria, a la Lucy y a todas, ¿eh? A la Lili Torrejón, la Teresita, hermana y prima de la Patricia Jofre, ¿no? ¿Qué me dice usted? Me dice, ya, anda cortando el deseo por Jimena, me dice. ¿O no? Y también un abrazo para todos los discapacitados y no videntes, y también para Mirna, por el trabajo enorme que tiene con los niños TEA en nuestra ciudad. Así que un abracito, pórtense bonito, y acuérdense que el martes 13 no te cases ni te embarques, así que no sé si vengo o no. Pero el lunes no estamos, ¿ya? Estamos con el nuevo trago San Cristóbal. Pórtense bonito, que estén muy bien. Cuídense.

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1: Le indica la hora.
2: Las 3 de la tarde. Con 15 minutos.

Hola, muy buenas tardes, ¿cómo están? Espero que estén bien. Buenos como el vino. En un fin de semana largo, sábado, domingo y lunes. Lo cuento con pena porque antes me iba a la calle todos los días, ahora tengo que pensar. Hace tiempo que no me tomo un ron. Tomo puros remedios nomás. Y la sangre. Estamos mal, ¿eh? Estamos mal en la canta el tango. Le voy a contar que llegó la Jimena, cartero, zapatos y el gorro. Le voy a contar que no se puede amenazar por las redes sociales porque te puede...

decir preso o presa. Acá hay un pastelazo. Necesita, saca, le mandó un anónimo. Le manda el anónimo. El cobarde siempre te va a mandar un anónimo. Saca la denuncia o nos morimos. Corte confirma prisión en preventiva por amenaza. Tú no puedes amenazar. No puedes hacer vivir a la gente en salud mental. Hay hartas cosas que no se pueden hacer. Por eso, pórtate bonito o que te veas más bonito. ¿O no? Vamos a entrar a la magia de la música. Y le voy a contar que han habido muchos pascualitos. Han habido hartos músicos que vinieron alguna vez a Gran Parque Rosedal, que han mandado la defunción de que ya no están en esta vida. Así que le mandamos un abrazo al cielo porque son hartos. Porque la música transportó, ¿no es cierto?, más de 720 orquestas a la ciudad de Arica, donde te trajo el ritmo, el cambio, tu segunda casa, donde te ibas a cambiar tu ropa después del trabajo, después de la feria, ¿no? Ahora no, pues ahora has tenido que acostarte temprano y dormirte y contarte todas las ovejas, ¿o no? Aquí ya se acabó la conga. Pero para algunos no se cambia la conga, porque pone música de nosotros, Claren Willy se acompaña. Algunos graban el programa Rosedal. Tengo una persona que es fanático del programa y tiene desde cuando yo inicié Gran Parque Rosedal las 2 horas. Ay, me dice, esa es mi joyita. Porque yo fui feliz. Oye, que conocí mujeres. Escribe el libro porque si hay un escritor de mujeres de Arica. Pero cosas bonitas, cuando estás escribiendo cosas que de repente son muy privadas, ¿o no? Por ejemplo, si hablas de mí, yo soy privada. ¿O no? ¿Qué historia voy a tener con un papá con represión? Te están mirando, sí, yo estaba mirando por otro lado, pero según él me estaban mirando. Estaban mirando cómo entrarse, ¿o no? ¿O no? Porque antiguamente la gente no pedía tanto carné porque había más vida más sana, los curados estaban, de repente los medios peleadores también, pero había como más ritmo ir a bailar Rosedal porque había hasta las micros, se acercaban a las 6 de la mañana y iban a buscar a todos los parroquianos. Y si ya sabían dónde ir a dejarlo, así que pagaban su taxi micro, ¿eh? Algunos se quejaban porque decían que había unos taxistas que los asaltaban, todos la policía empezó a seguir, se acabaron esos asaltantes. Después volvieron y así sucesivamente se tenía que trabajar para poder, y también los autos amarillos que venían de los valles. Bueno, en ese tiempo había venido pura zapa nomás por Clarín William. Y los sectores, ¿quién la lleva? ¿Quién la lleva? Los de la Cava Roca me decían, Jimmy, ¿quién la lleva? ¿Quién la lleva? ¿Para dónde te van a llevar? Entra, no me pagan la entrada, ¿qué te van a llevar? ¿Para dónde? Le decía yo. Bueno, siempre me decían esa palabra, ¿quién la lleva? ¿Quién la lleva? Mejor entrete calladito, porque este que está sentado, a mi papá, no le gusta que yo me tuteen. Así que no me. Afuera me tutea y acá me decís señora Jimena nomás, ¿ya? Para que no haya polémica, estoy postulando la puerta todas las noches. Entramos a la magia de la música, recordando tu viejo gran parque Rosedal.

que escuchan el programa y que tienen que portarse bien, ¿eh? Porque han habido hartas quejas. Están llegando harta gente de Bolivia y existen baños, ¿eh? Vamos al baño a hacer pipí. Y el 2 también, y el 3 y el 4, ¿ya? Vamos.

Oye, le voy a contar que me mandan una noticia de Tacna, un gigantesco incendio en Tacna, cercado de Moquegua, entre las calles Grau en Tacna, cualquier cantidad de explosión. Le voy a contar, mire. Una contaminante, pero de nubes, pero para invadir unas cuantas cuadras, y las llamas suben hasta arriba. Debe haber cosas químicas ahí, te voy a contar, y la gente está desesperada. Qué penita. Fuerza para Tacna.

Oye, ahí me estaban mandando que cuando pasan los incendios, que lo que hay que cortar la luz, porque si no se hacen cortocircuitos y si prenden los cables, pues claro, en Google. Ahí están desesperados porque en los inmuebles que están este tremendo incendio hay menores dentro. Están pidiendo rescate urgente, la gente como, qué impactante un incendio en cualquier parte del mundo y mucha fuerza. Ojalá que no tenga mayores, que los niños puedan ser rescatados. Mucha penita, mucha fuerza.

El otro día los cantautores que están acá en Arica presentando sus temas, le voy a contar que se hizo un reportaje de cuando entró Javier Guamaní Yucra, que es cantante vocalista, que subió a las nubes Los Maravillosos, y salen hartas cosas muy bonitas, ¿eh? Cuando llegó tan niño acá de Ciudad Joven, de Tacna, tan chivolo como dicen, y que entregó su cariño a la ciudad y que también, ¿no es cierto?, compartió con la gente en los valles, en la ciudad, y también estuvo acá, como siempre yo le he dicho, en el micrófono donde estoy yo, estaba, ¿no es cierto?, Javier Guamaní motivando el sueño cumplido. Los sueños se cumplen si nosotros queremos, la perseverancia, el cariño, la entrega y tantas cosas, ¿no? Y él formó Los Rivales de Corazón. Cuando nos juntábamos en el término del trabajo en la noche y empezaban los recuentos, se trabajó, estuvo bien, estuvo mal, la venta, la cerveza, la seguridad y tantas cosas que había que dar para larga. Yo me quería puro ir para mi casa porque había que mandar una muñeca a la escuela, pues, así que llegar a las 6:30 de la mañana de despertar al tiro. Y a eso me perdía con los días, trabajaba miércoles, jueves, viernes, sábado, y se la quería mandar el sábado a la escuela. Entonces, Javier me decía, yo quiero hacer los rivales, Mujiona, pero hácelo pues. Sálete del monopolio de que te ponen las cadenas de oro y después te las sacan y todo lo demás, el glamour. Acuérdate que tu voz es especial, tu equipo, tu músico es una buena dupla, ¿eh? Ahí estaba Vicente, Stani, estaba Eli Rivera, estaba el Zunco, estaba Miguel Villanueva. Bueno, él se quedó porque es el hermano, el dueño, pero Javier tenía esa voz como muchos que no tienen ese mismo tilde. El hijo trabaja en Los Rivales, le ha ido bien por el nombre, con un legado, pero la voz de Javier cuando llegó acá, cuando no estaba con el uniforme de Los Maravillosos, sino que estaba con ropa, como quien decir, civil, se veía un niño asustado, un niño que experimentó que la música, la gente, ¿no es cierto?, en Arica, que se le abrió, ¿no es cierto?, gracias al Parque Rosedal, donde se ampliaba la visa y la gente podía conocer a Los Maravillosos, Arica, Iquique, Antofagasta, La Serena y también el Monumental. Y que muchas veces la gente se aprovechaba también, porque las visas duran a las presentaciones, pero a veces tú no sabes las internaciones, cómo se hacen, entonces se aprovechaban nomás del que no sabía hacer el trámite, pero después se consiguió la documentación de internadora. Yo no quise quedarme de internadora, porque era muy reglista yo. Entonces, incluso Javier me dijo, ¿por qué no manejáis tú Los Rivales de Corazón? Pero si está Victoria, lo hace espectacular. Pero me gustaría que tú, pregúntale a mi papá, bueno, no te deja entrar nunca más a tocar ni con Los Rivales, Maravillosos, no es terrible. Pero son experiencias. Y me gustó cuando se hacían las pichangas, cuando se iba a las ramadas de San Miguel, cuando se hacía la actividad en el Rosedal, cerrada, puerta cerrada, para tocar, ¿no es cierto?, el sonido, y la gente llevaba su chela, su ceviche y todo lo demás, y compartía. Era otro ambiente, ¿o no, Clan William? Donde están las chiquillas enamoradas de Javier Guamaní, del Elí, del Stani, de todos los músicos, porque tú te imaginas la magia en un escenario encendido. Yo cuando paso, está dividido el Gran Parque Rosedal porque es hasta atrás, ¿ya? Para mucha gente que me pregunta. Hoy en el estacionamiento está dividido, no, hay aparte atrás, incluso era hasta el otro lado. Pero no se hicieron los trámites como correspondían. Pero la gente se recuerda, un lleno total, 2.200 personas que entraban, hacía una calor terrible, pero ellos entraban rápidamente y hacían su ceremonia al ingreso, ¿no es cierto?, de su actividad. Por eso, siempre en nuestro corazón, todos los músicos que han estado en Gran Parque Rosedal, que están en esta vida, que no están en esta vida, que están postrados, que la están pasando mal, nosotros queremos decirle fuerza y cariño, que se puede. La unión hace la fuerza. Y los músicos se tienen que unir, se tienen que pelear por hacer una noche bohemia de Gran Parque Rosedal.
En esos estudios estoy yo. Ojalá que aprueben, no me hagan repetir de curso. Ya, entremos en la mezcla de música.

Oye, acordarme del grupo Guinda, le voy a contar que era, se presentó un día viernes y las chiquillas estaban bailando en la puerta del Gran Parque Rosedal con la música de Guinda, y me acuerdo. Entonces llegaron un bus blanco, gigante, donde conocieron el mar. Y las marineras también, pasteles. Si la música era enamorado. No les voy a decir lo que decía mi papá, porque él tenía sus dichos muy fuertes. La bohemia lo hacía hablar y el trasnoche, le decía yo. Lo único que les voy a contar es que eran algunas guinditas de Arica, ¿eh? Nada.

Esa música me gusta. Los días viernes, Gran Parque Rosedal, cuando estaba la ponchera y harto hielito. En vasos plásticos que si a vidrio le da la locura y colar, ¿no? Claro.

0: pasó?
1: Ahí está en el quitapena. ¿Dónde estás? ¿Dónde estás, Yolanda? ¿Dónde están las lucas? Papi, tú tienes amnesia. La plata nunca la vi. Oye, vámonos a irnos luego con la tóxica, ¿no es cierto?, del grupo Anaconda, que estamos ahí fortaleciendo, ¿no es cierto?, la música de los cantantes, ¿no es cierto?, de Arica y también para el Dani. Jime, hoy con la música nueva. Parece que me salieron raíces en la silla, pero todavía no llega. ¿O no? ¿Es usted el clínico? Bueno, algo me tiene que salir, porque como no me va a salir nada, ¿no? Pórtense bonito, ¿eh? Yolanda. Bonito ese nombre. ¿Ustedes saben cómo hizo esa canción? La hizo porque una de las hermanas de mi papá se llamaba Yolanda. Yo no la conocí, pero dice que era muy buena moza. Usted sabe que ese chico era tan enamorado como mi papá. Se querían refor los dos. ¿Qué tal? ¿Eh? Un abrazo a la movilización colectiva que siempre está escuchando. Y me dice, la escuché el sábado. Hoy va y disfruté. Me acordé cuando iba a bailar. Cuando me decían, oye, ¿dónde estaba? Cumpliendo un turno extra. Y estaba bailando. Hoy la pasaba bien. ¿Dónde estaba? ¿Fuiste a predicar? Sí. Estaba con 5 minas en el lucero, pero estaba predicando. ¿Eh? ¿O no? Oye, yo cuando escucho la música, que fue un gesto que hizo mi papá de traerle un 17 de septiembre, escuchar a Lucho Barrio por diferentes sectores, hasta con los pitucos, yo digo, hizo y quedó en nuestro corazón el rey del bolero. Bonito, ¿o no? Porque hay músicos que cantan muy bonito, pero la gente lo va olvidando con los tiempos. Pero Lucho Barrio es Lucho Barrio. ¿Saben que algunos que escuchan el programa no escuchan la otra música que nosotros tocamos? Esperan, oye, no tocó al Lucho. ¿Cómo que no toqué al Lucho? Lo tocaba todos los días cuando estaba allá trabajando. Y decía, Lucho, despierta. ¿Cómo que no tocaba al Lucho? Me gustaban las bromas también a mí, porque vamos a ser tan triste la tarde, ¿no? Pórtense bonito, que la única vez se tiene que portar mal para que algo quede en mi vida, en el recuento de mi vida, porque todos tenemos recuento. ¿Usted tiene recuento, Claringuela? ¿Sí tiene? ¿Se recuenta? Yo también me recuento. ¡Ya!

0: Está cerrado el quitapelo, los Clarence Williams. La Coca-Cola se puso caliente, así que imagínense. ¿Qué vamos a hacer? Dijo la sed.
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0: Esa canción No me amenaces se parece al que lo condenaron en la corte de apelaciones por andar amenazando de muerte. No me amenaces, eso es en los barrios. No me amenaces. Que ya te voy a traer el rifle de chocolate que tengo. No te preocupes.

Y te vas y te vas hasta que te fuiste, menos mal. Pastel. ¿No? Yo vi uno que lo amenazó hasta que se fue. Vamos, con mucha fuerza.

0: Iván Ternura cantando.
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0: Bonito, un homenaje a un amigo en vida, ¿o no? Bonito, nada que decir. Vamos por derecho autora.

Bueno, nos vamos. Que tengan muy, pero muy buena tarde. En los controles estuvo Claren William con su mejor power. ¡Oh! Y su calor, estoy ahogado, jefa. Entonces nos vamos. Y nosotros vamos a volver, si Dios nos permite, el día martes, ¿ya? Porque San Cristóbal dijo, tómense el día, ¿no? Donde estén las carabelas, los carabalos, ¿o no? En alguna parte terminaremos de nuestra ciudad, comiendo choclo, no sé. Alguna parte. Que tengan muy buena tarde, bendiciones para todos y para todas. Iván Ternura. ¿Ah? Ahí estoy yo, tóxica. ¿Ni me hablé? Tóxica, me dijo. ¿Ni me dais plata? Tóxica. Ya, un beso, muy buenas tardes, que estén muy, pero muy bien.

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3: Le indica la hora.
4: Las 4 de la tarde, con 14 minutos.
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1: Le indica la hora.
2: Las 4 de la tarde con 58 minutos.
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1: Le indica la hora.
2: Las 5 de la tarde, con 58 minutos.
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1: Le indica la hora.
2: Las 6 de la tarde con 58 minutos.
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1: Le indica la hora.
2: Las 8 de la noche en punto.
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0: las 8 de la noche con 25 minutos.
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1: Le indica la hora.
2: Las 8 de la noche con 58 minutos.
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